Ojitos Hechiceros, Grupo Nectar. I was like, I have to put something Peruvian, you know, it doesn't feel right, the show, you know. Bueno, gonna go in Spanish. El Grupo Nectar es una agrupación cumbia peruana formada en Buenos Aires, Argentina, en el año 1994 por Johnny Orozco Torres, cantante Ricardo Papita y Chosorza en las congas, Enrique Orozco, bajista, y Juan Carlos Marchán, batería. De mano Johnny Orozco llegaron en su momento más descatado en 2000, gracias a la difusión del tema El Arbolito, que se ubicó en el Perú en los primeros lugares ranking radial nivel nacional. Aunque la mayoría de su repertorio estaba compuesto por temas antiguos, los arreglos del grupo otorgaban una interpretación diferente, aplicablemente aceptada por el público. El gran repusión los llevó a realizar una serie de representaciones en el extranjero, invitando a los comunidades peruanos de hechos de países. I'm looking, because this is like a lot of text, why did I copy this so much? Puta madre. El grupo Nectar se había presentado a la discoteca Biloche Magio Boliviano, ubicada en el barrio de Liniers, donde la colonia peruana había asistido para celebrar el Día de la Madre. Después de dirección La Plata para cumplir el otro compromiso de la discoteca El Rey de la Sabrosura cuando ocurrió el accidente. Los restos de Morales, de los todos fallecidos, fueron repatriados al Perú. Llegó a casi dos meses al accidente y inmediatamente fueron llevados a cada uno de sus dominios para velados por sus familiares. So there was an accident happening here. Luego del velatorio de sus dominios, recibió un homenaje al público con distinción de servicio distinguidos, entregada por el presidente de la República, Alan García Pérez, de la Plaza de Ocho, para luego ser sepultados en cementerio Huaychipa, el domingo 8 de julio de 2007. Bueno, there was a group buscando la falta de movilidad, ya justamente tenía la presentable grupo local, la ciudad de Plata. Okay, so there was an accident happening, I think, let me see, when was this? La autopista el 25 de mayo, el barrio San Cristóbal de la ciudad de Buenos Aires dejó totalmente tres víctimas fatales. Why does this always happen in Peru or in South America with the cars? Anyway, me da pena porque they were amazing and the group was huge, ¿eh? Lo puedes buscar en todo en YouTube, I was going to say, Google. Now we're going to go to another Peruvian thing, but it's completely different to this vibe. It's kind of more like hip-hop, rap vibe, and this is from a group that I found through YouTube, but a friend of mine from Peru, shout out to Pierrito, aka Niño Perix, he knows the group. It's called they're called Panic Room, and the song is Exiler, featuring Jesse Valles, Giro Mat Fleva, Sika Boy, Rafael Cocoa, and Angel, which she's still doing stuff. I've seen and heard some stuff of her. Let's just have a listen. I hope you like it. I liked it, so enjoy.

Váyalo, chévere, chévere. Hoy martes 28 de julio desde Rotterdam, Radio Operator, con una programación que será salsa y merengue. O sea, nos vamos con una salsa, un merengue, una salsa, un merengue. Recordando aquellos tiempos desde el vinilo. O sea que aquí música nueva va a sonar ahorita una versión que acaba de salir de Elvis Crespo, que fue con la que arrancamos Borrón y Cuenta Nueva de los hermanos Rosario. La que sonó ahorita fue Tito Rojas. Nos vamos con Tempo Dominicano, Dormir Cansado. Gózatelo.

Sabroso tema, cantando Luisito Carrión, por alguien que se fue de la orquesta Junda Merced y su salsa Fever. A toda la gente que está conectada, chévere, chévere, hoy martes 28 de julio, aquí en Radio Prater, solo salsa y merengue. Ya saben, un temita de salsa y otro de merengue con tu DJ Paisa. Por acá el clásico de la orquesta de Coqui Acosta y su orquesta con el tema El Tabaco, gózatelo.

sabroso, sabroso. Radio Operator, hoy 28 de julio, martes para bailar y gozar desde Rotterdam. Soy Operator, a toda la gente conectada.

Váyalo, váyalo, esa fue la versión de Desnúdate Mujer, tema que se hizo muy popular por Frankie Ruiz en época de salsa romántica, Frankie Ruiz. Y esta fue merengue por David Kenton y la gente de hoy. Vámonos con una salsa bien bacana, de esas del grupo Niche, por allá del 1989. Pedro Salcero, hermano, en la buena.

a gozar. Ya saben, estamos de salsa y merengue hoy. Una salsa y un merenguito. Tarde de calor acá en Rotterdam.

Ya saben, muy pronto en Madrid estará sonando este tema en vivo. Orquesta Opus, clásico de la salsa romántica. Vámonos con otro clásico de merengue, que de eso se trata esta tarde. Por acá en Radio Operator desde Rotterdam, tarde de calorcito, rico y sabroso. A toda la gente conectada, chévere, chévere.

Esto es con el grupo Galé. Cuando Galé era Galé, en mi opinión. No es que sean malos, ¿no? Pero era como un poquito más tradicional. Ahorita son muy comercial. Yo diría que la salsa sigue viva así, pero váyalo. Grupo Galé, Radio Operator, salsa y merengue. Hoy, 28 de julio.